buscar un numerito que se llama para acordarme de los candados que tiene la institución. Creo que son siete. ¿Siete son? ¿Siete? No, lo de salir. Lo de salir, saliendo desde el módulo es uno. Chacho, sí, 7,000, no se pueden contar. Se llama la libertad.